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1: 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Pero en todo se ha quedado en los octavos de final, excepto en el 2010, que no avanzó de fase de grupos. Este era el techo para Suiza, y era de que lo fuera hoy también, y Colombia no logró aprovechar eso.
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